28. Gabri Ponte, Maurizio Bucalo, Como si gira, como si balla. Místo 27. Serbe Miles Away.